Cámara la terminación 4715 que dice: hola mujer bonita, quiero decirle algo, pero mejor luego. Ahora, ahora, saludos desde Dallas. Morena de pelo largo, hay para el moreno de las caguamas. Saludos a la raza de Lancaster. Uno corte primero y corte segundo. Saludos para Luciano Moreno. Ándele pues, claro que yes. Saludos a la cámara, la raza de Dallas.

Dicen, ciérrale la puerta para que no entre la prima Chávez. No, muchachos, no ven que ya se viene en punto de las 7 de la tarde. Se viene con programa Gracias a Charrias. Saludos de acá para Javier Torres. Ahí para Jason que dice, estoy agarrando señal, güey. Es cotorreo, Jason. Que luego ya se me olvidó porque ya ni se reportó.

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2: Ándele, pues a continuación por aquí a los Ávila, ni más rico ni más pobre. Saludos por acá para Alberto Budino, que dice arriba Rayón, Karen, saludos. Arriba Rayón, coqueto, saluditos. Ahí para la raza que andaba solicitando ni más rico ni más pobre a cargo de los Ávila, muchachos. Se viene ese siguiente temazo.
3: Amigo, ¿cómo está, amigo?
4: ¿Qué goles?
3: Oiga, amigo, he sabido que usted lleva gente para el otro lado.
5: Es que la crisis aquí en el campo cada día está más perra, jefe. Y quiero irme para el otro lado, ¿cómo ve?
6: Sí tendrás la lana, amigo. Porque son 30 mil pesos mexicanos de aquí a la frontera y $5,000 allá en San Antonio, Texas. A lo mejor...

0: Hoy si banqueaste a la Chávez, al Domínguez Mandilón, no coqueto nada más al Domínguez, pero ¿qué crees? ¿Pensaste que te ibas a librar de la prima? Se viene en punto de las 7. ¿Qué dice ahí de favor? Corazón de perico con los Ávila. ¿Traes puro sueño, Cuquín? ¿O a poco si está con los Ávila? Saludos por ahí para la Rosa de la Tapona Ranch.
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1: Por ahí para la terminación 0316 que hizo la Carencita Chula. Ay, porfa, si puedes ponerme la potra. Ahí con laberinto. Saludos para los patrocinadores y para ti. Saludos para mi patrón, don Matías. Que dice que ahorita ya se aventó una michelada y ya nos vamos. Ándele pues, saludita de la.

0: Ándele pues, por ahí anda quedando ese temazo a cargo de los Ávila. Se verá a continuación el hijo de la tostada con Beto Quintanilla. Ay, ay, ay, se me hace que Beto Quintanilla es el ritmo de toda la raza.
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0: Care, saludito a ti y al patrocinador. Si hay chance, échame una rola. Soy de puro Guatemala, con los originales de San Juan. Si se puede, Care, gracias. Si no, pues a la next. Dijo la que ya sábanas.
1: Ándele pues, saludos por acá para la raza de tus calos alabama, por acá para Miguel Gaspar. Claro que ya es Miguelito, ahorita te lo sonamos y nos alcanza el tiempo, ya sabes.

0: Caer en forma si el barco se hunde con el extremo norte. Ay, por favor, aquí estamos escuchando, aquí en el Rancho de la Virgen.
1: Ándele pues, saludos a la raza del Rancho de la Virgen que también nos anda acompañando. Claro que ya es, ahorita se los sonamos y todavía nos da tiempo. Pero si no, se los debo y nos vemos en la próxima.

Ando, para la rosa de Stream Flooring, ya se la saben, puro pozo hondo Guanajuato. Saludos por aquí para el más travieso de la web, para José Luna, que dice que descanses, coqueta, que tengas bonita noche y bonito fin de semana.

Ven que me ando echando porras para Sam Rodríguez, digo para Sam Ramírez. Hola, saluditos, Karencita. Saludos, Sam, buenas noches. Dice el Cuquín, saca la coca, pero en líquido. Ahora, ahora que se atora, pues a poco hay otra. Buenas noches por acá para los concreteros de Santa Rita. Saludos por acá para los presentes. ¿Qué dice el Cuquín? Saludos a los nejos de Santa Rita. No todos están nejos, Karencita.

0: que era Juárez.
1: Hija mía, sí, todos aquí seguimos, mándale saludos a Ratón, mándale saludos a su carnal Jonathan, a su papá, que era Juárez, a la mera paipa, mándale saludos al Carlos, dile que aquí andamos bien en chinga. Dice que ya chequeó la cuenta de banco y que dice que le falta un cero.
2: Todavía, pa, ¿qué ha pasado? Nos han dobado. Saludos para acá, para mi papá Fidel, para Ratón, para Jonathan, para Carlos y para el señor Gera Juárez, que dice

0: Ándele pues, a continuación por acá, Pista Secreta con Grupo Exterminadora y para complacer a la raza de las redes sociales.
1: Bueno, ¿quién habla?
2: Jefe, jefe, soy yo, nos descubrieron la pista secreta. Alguien nos puso el dedo.
1: ¡Maldita sea! Voy para allá, atórenle a esos desgraciados que no se la van a acabar.
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0: te mando los saludos. Que tengas una excelente noche de sábado.
1: Aquí está la carga, dijeron los colombianos. Entréguennos el dinero.
2: Karen González.

0: Todo es todo. Miau. Comadre. Señores. Gracias a todos. Mira. Están escondidos.
1: No se ven, padrino. Son color llanta.
0: Bueno, órale, saludos, saludos. Saludos, Karen.
1: Ese, mi compa el gordo blado, síralo, qué coqueto.
0: Madre a huevo. Y amigos. Pistear a pistear, el chingo de cheve, mira. Saludos, Karen. ¡Érale! ¡Tómale, tómale!
2: ¡Hola! ¡Saludos!
1: Ándale, pues, saludos por acá para todos los amigos. Qué bueno que lo acompañan al cumpleañero. Ya nos andamos retirando con este siguiente temazo. Muchas

reportarte. Saludos por acá para el Eji, hasta el mero Charlotte, de parte de sus papás y sus hermanas. Es Azteca Radio, de la raza y para la raza. Muchas gracias, como dijo mi ex. Hasta aquí la dejamos, Karencita. Hasta la próxima.

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2: Ya llegó la prima, ya llegó el desmoder.
3: Yuhu, yuhu.
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0: Crescencio Alvarado, nuestro patrocinador, por acá llegando ni más ni menos que la prima Chave en este programa especial. Como cada muchachos, como cada sábado los acompaño en esta parranda por la tarde. Y claro, por acá le damos gracias a Karen González por cedernos los micrófonos en esta bonita programación. Por ahí nosotros continuamos y claro, por acá les hacemos favor, muchachos, de que destapen muchísimos botes.
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0: Y claro, también por acá saludando a quien ya se reporta aquí a través del 487-179-99. Por acá saludando al cumpleañero, también por acá Juan Juárez, que por acá está de manteles largos. Un saludito, Juanito.
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0: dos, probando. Sí. Estaban checando que todo se escuchara perfectamente. Y claro, creo que sí se escucha perfectamente. Fuerte y claro. Hoy les digo muy buenas noches. Tengan todos y cada uno de ustedes.
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0: Mi nombre es Isabel Contreras, la prima Chávez, y te vengo acompañando en este super.

Y claro, nos vamos a sazonar unos buenos y deliciosos y sabrosos corridos. Oigan, con estos corridos que vamos a sazonar en este programa, me cae que la cerveza se les va a hacer agua. Así, la cerveza se les va a hacer agua. Así que yo les pregunto, ¿ya tienen harto hielo las cervezas? ¿Cuántos van destapando? Porque déjenme decirles que la mera verdad, yo sí tomo. Bueno, yo sí tomo, pero poquito. Pero tomo. El problema es que cuando termino, me convierto en otra persona. ¿Y qué creen? Que esa persona sí toma mucho. Y nosotros comenzamos. 5, 4, 3, 2, 1. Este es el programa del Charrios y la Prima Chave. ¡Seguro! Y nosotros comenzamos con esto a cargo de los huracanes.

Dios mío, oigan, hoy que es sábado, hoy que es sábado por la noche, donde ya salimos del trabajo, no sé si estemos en casita, no sé si estemos, bueno, algunos en el trabajo, algunos en la cantina, algunos van por carretera, no sé, usted platíqueme dónde va, dónde lo encontré en este momento. Y yo le quiero decir que si usted que es borracho, o bueno, los que no son también, ustedes saben algunas frases que se dicen en la peda, si saben o no saben, las frases que se dicen en la peda. Hijo de su puyo, cuando ando peda, digo, una no es ninguna.

0: por ahí complaciendo a nuestro patrocinador con ese corridazo. A ver, vamos a ver, tenemos por acá un video. A ver, ratón, bueno, bueno.
1: Bueno, pues fue un gustazo, ya nos vamos. Ya llegó la prima Chávez.
0: Eso es todo, ya llegó la prima Chávez. Por ahí nosotros continuamos con ese temazo que suena bien y bonito. Se llama El Padre de Todos.

0: corridos y no caricaturas. A ver, ¿qué nos dicen? Bueno, bueno, ténganme paciencia porque miren nada más, tenemos 15 mensajitos y vamos llegando.
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2: Prima, écheme ese vaco, se hunde con el extremo norte, está aquí para Fernando Osorio Legario Maldonado, aquí de la raza del rancho de la Virgen, ahí por favor, con permiso del... El patrocinador ahí por vas.
0: Claro que sí, para Olegario Maldonado, para toda la familia Maldonado, ahí le mandamos los saluditos. También los saluditos para Rosy Hernández, saluditos para el patrocinador. Y claro que sí, ¿en qué trabaja el Charrias? Trabaja en meter y sacar la pipa.
3: Tengo mucha suerte.
4: Échale, Chávez, échale gorrazos y buenas noches, Chávez.
0: Buenas noches.
4: Saluditos, saluditos para el patrocinador. Échale gorrazos, que aquí andamos todavía. Échale.

0: señor. Y por ahí seguimos avanzando. ¿Qué nos dice por acá el compa Fidel? A ver, mi Fidel.
1: Isabel, mándale saludos a Charrias. Dile que acá, de parte de Fidel García.
0: Claro.
1: Y dime, barbero, me vale fregada. Al cabo, como que ya estoy borracho.
0: Barbero.
1: Mándale saludos a Ratón. Mándale saludos a Carlitos. Mándale saludos a Jonathan. Mándale saludos a Don Jera. Y ya llegó el famosísimo Chito Cano.
0: Chito Cano. Okay,
1: así es que saluditos, aquí seguimos, seguimos. Saluditos al patrocinador, a Charrias.
0: Ok, pero ya se la saben, pura rola chingonas de las que le gustan por acá al patrocinador. Y si no, los voy a mandar a la cola, nada más que me pongan una rola que no le gusta a mi patrocinador. Y vámonos para afuera, por ahí seguimos. No, no se crean, a nadie puede echar para afuera.
2: Hello, hello, amigos, muy buenas noches. Oigan, pues nada más pasaba a decirles que si la prima Chávez les dice que no le he entregado una tanda, no le hagan caso, no es cierto. Ya le entregué hasta el último centavo, pero amenazó con quemarme en el Facebook.
0: Ah, muy huevuda, muy huevuda.
2: Hello, hello, amigos, muy buenas noches.

0: Ay, Dios mío, ¿cómo les digo que Liz Juárez?
1: Ya no está tan.
0: ¿Cómo les digo que Liz Juárez trae puro sueño?
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0: Y dice por acá Liz Juárez, ya me voy porque ya llegó Fidel. Por eso me retiro, me voy.

Mándenle saluditos a mi compañera Liz Juárez, que hoy nos anda acompañando en esta bonita programación. ¡Ah, qué milagro! A mí se me hace que no tiene nada que hacer. Y por acá tenemos mensajito de nuestro patrocinador. Por acá dice mi Chávez, saluditos ahí para Leonor Valleza, ahí para mi cuñado Piojo, para mi cuñada Anita Parra, ahí para toda la familia Valleza. Y pónselas de putacito y sin renegar, pónselas de putacito y sin renegar.

0: Por acá le mandamos los saluditos para el pajarito Castañón, que dice saludito, Chabelita. Saluditos al patrocinador. Escuchando ahora desde Carolina del Norte, saluditos para todos de parte ni más ni menos que del pajarito Castañón. Por ahí le mandamos los saluditos para su bonita familia también que está de visita. Y gracias por estarme acompañando en esta bonita programación. Por ahí seguimos avanzando, sí señor. Y por acá tenemos mensajito. Bueno, bueno.
1: Prima, aquí sigo siendo el rey del mundo.
0: Ay, ay,
1: todavía
0: ay.
1: Sigo al pie, porque cuando en la mañana te escuché, dijiste que a las 7 en la noche te voy a poner todo. ¿Me la vas a poner o no?
0: Claro.
1: Pónmelo pues, ya sabes cuál. ¿Cuál me gusta? A ver si es cierto, como roncas duermes.
0: Ay, ay, ay.
1: Afirmativo.
0: A las pruebas me arremito.
1: Prima Chávez, saludito al patrocinador, alias el

0: aquí está, aquí conmigo. Estamos pisteando. Quién sabe si amanecemos mañana con Azteca Radio, pero aquí estamos.
1: Okay.
0: Échale una rola, dice que quiere una rola entre nos. ¿Cómo se llama?
2: Acá entre nos de Vicente Fernández.

Y claro, por acá le mandamos los saluditos para Leonor Ballesa. Ahí, saluditos para el patrocinador El Charrias, para Anita Parra, para el Piojo Ballesa, para todos los que están escuchando. Ahí solicitando a los dos compadres, claro que sí. Por acá también mi compañera Liz Juárez. Saluditos para el Charrias y todos en sintonía, menos para los hermanos Zúñiga. Por acá de parte de Liz Juárez. ¿Qué traes, Liz? ¿Qué traes? A mí se me hace que anda en la menopausia.

Por acá, saludando a la raza de Augusta, Georgia y hasta las Atlantas. Ahí el saludito para Alfredo Rojas, que nos anda acompañando en esta bonita programación. Por ahí los saluditos para los cochitos de Guerrero y San Luis Potosí. Tenemos mensajito de nuestro patrocinador, mi Chave. Por ahí suénate el plebe y el cholo. Ándale, ahí con el poder del norte. Ahorita se la buscamos, claro que sí. Por ahí el saludito para el Charrias, para todos los que lo acompañan en esta bonita programación. Y súbele a la bocina perrona.

La mera verdad que con estos temas la cerveza se va a hacer agua. Salucita de la buena, con permisito, dijo Monchito. Me estaba tardando, muchachos. Lo que pasa que en mi casa me eché una caguama.

0: ¡Ay, ay, ay! ¡Dios mío! ¡Ay, ay, ay! Con esta rola me convierto, sí. Me convierto en una persona que yo desconozco. En una persona que toma mucho.
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0: Ay, con esta rola es como cuando decimos la última.

0: y súbele a la bocina.
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2: bocina,
1: no te dejas.
3: Y vámonos con mi por otras pinches caguamas y acá.
0: Pero acá dice.

la mañana. Hasta que cierres el changarro, prima. ¡Qué bárbaro, mi cisne! Hasta esa hora. Buenas noches, prima Chávez. Y ahora sí me la va a poner la canción, prima, también rica. Póngase la canción de los varones de Apodaca. Se llaman Los Años Viejos.

saluditos para José Luna, saluditos ahí para Liz, que está muy callada, dice por acá. Ay, José Luna, ¿cuál callada?

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1: Chávez, Chávez, ¿qué hubo? ¿Acá sigues? Ya cantaba, no te pude seguir escuchando, dice, en la mañana por el trabajo. Cuando ahorita ya estoy otra vez en otro jale y acá sigues, nombre. Nosotras movemos al país.
0: Porque estaba lejos.
1: ¿Llevaste lonche?
0: Hoy,
1: ay, ay, ay.
0: Todo es distinto.
1: Claro, claro que traje
0: todo
1: lonche.
0: Todo diferente.
1: Me traje un 12
0: de
1: cerveza.
0: De con mis años.
1: Ah, no.
0: Con
1: me traje
0: mis años viejos.
1: Una michelada y una cerveza.
0: ¿Dónde están las bancas del parque del rumbo? ¿Dónde te veía?
1: Oigan, muchachos, estas rolas están bien perruski, pero de favorcito un poquito con más ritmo.
0: ¿Dónde están los años?
1: Por acá dice la terminación 2823. Saluditos, prima Chávez y Azteca Radio. Lo mejor de lo mejor. Saluditos al patrocinador y a toda la raza conectada de Oklahoma. Soy de Venezuela.

vámonos ahí para seguir echándole ganas al jale, hasta el refugio, claro que sí. Por ahí los saluditos. Ahí los saluditos para Ociel Alvarado, ahí hasta el meritito refugio, hasta el meritito callejones.

0: Chávez. Dile a la Conce que cuánto por un pinche saludo, hija del siete.
1: Ah, caray. Ah, caray, como que eso sí me emociona, como que eso sí me interesa. Claro que ahorita le pasamos el dato a la Conce, que cuánto por un pinche saludo. A ver, por ahí seguimos avanzando. Tenemos por acá otro video. A ver, bueno.
2: Prima, te dije que tú dijiste que me la ibas a poner
1: Te la
2: a
1: puse.
2: las 7. ¿Qué horas son?
1: Las 7:06.
2: Ya son las 8:30, ya va a ser las 9. Mira, ¿qué tenemos aquí? Mira.
1: Ay, harta cerveza.
2: Y aquí está mi amigo César. No, no lo voy a... Porque él dice que no quiere salir en la cámara.
1: A ver, César,
2: Pero aquí
1: César.
2: tenemos, mira.
1: Mira para acá, César.
2: Le mandas un saludo a la prima Chávez.
3: Prima Chávez, saludo. Póngame la rola que le pedí acá.

0: Échale, Chávez, échale, Chávez. Saluditos, saluditos ahí para el patrocinador Charrias. También un saludito para el compita Alfredo, que no, por ahí se oye, o ahí para que oí que ahí andaba. Pero échale gorrazos. También un saludito para el compita, el compadre Piojo, las comadres. Échenle gorrazos, que aquí andamos. Échenle grites, que aquí andamos.
1: Échenle gritos, échale. Échenle gritos.
0: Ya tengo un rato que no se ve el Moreno, y saluditos para el Moreno Galaviz también. Échale, Moreno.
1: Ay, saluditos para aquí el Moreno andamos, Galaviz.
0: Ya no quiero, ya no quiero yo. Le digo a la vecina, ya no. Casi nos aventamos dos. Ya nos aventamos don Julio y el patrón, casi el patrón le falta un traguito, pero ya no. Ahorita le vamos a destapar vironga, mejor vironguita.
1: Okay,
0: está más suave. Échale, échale, gorrazos para todos ahí.
1: Algo suave, no hombre, suave debe de ser la almohada de nuestra cama. El tequila, la cerveza debe de ser de esas de las que te raspen.
2: Prima, ponme el corrido de Pepe Pascual con los caciques, por favor, con permiso del patrocinador y saludos para el patrocinador. Ay, por favor.

0: Lo que quiero que aguante es mi cerveza, Rosy.
1: Y oscuro, más bien,
0: pero pa' que el vecino voy cierra, me invito un 6.
1: ¿Cuándo?
0: Prima, ahí para mariscos, mar.

0: que se la andan rifando, que andan sacando chingo de papas del Moreno hasta Lancaster, Tennessee. Ah, no, Lancaster, Texas. Ya traigo ganas, prima, ya traigo ganas. Yo también, échenmelos pa'l sur. Ya traigo ganas de decírtelo. Guapota de mujer. ¡Ay!
1: Que mediados en cuartas de la
0: arre,

0: Chávez. La vecina no se loca. No, hombre, no está loca. No más que cuando llega a la cama. Ya ves como cuando se acaba la gasolina ya en las trocas.
1: Ajá.
0: Que sacas ahí por la manguera, nomás llega la vecina a la cama y quiere sacar gasolina así con la manguera, le chupa la manguera. Y échale gorrazo, échale gorrazo, que aquí andamos nosotros, bien. Al 100 y pasadito, dijo que
2: yo también.
0: Chávez, ¿me estás tanteando agua a los tamales o qué? No, Chávez, conmigo no. Mira, Chávez, si quieres un 12, háblale a Cholito y yo págaselo, yo te lo pago a ti. O quieres un 24, yo te lo pago a ti, Chávez. Conmigo no andes jugando. Yo te lo pago en caliente, Chávez.
1: Ay, güey, ni se siente en caliente.
0: Me falta vironga nomás. Manda a pedirla, yo la pago, Chávez. Échale gorrazos. Saludos para toda la raza ahí. Los compadres y patrocinadores. Y échale gorrazos, que aquí andamos detrás de la rayita. Casi a gata, pero aquí andamos. Échale gorrazos.
1: Eso es todo. Gracias, vecino, gracias. No esperaba más. No esperaba menos.
3: Chávez, échame un pedo, pero el tuyo. A ver cómo huele.
1: ¡Ay, Dios mío!
3: No creo que huele a siete mares. Échamelo a ver cómo. Aquí lo huelo.
4: 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Vicente Fernández, estos celos, estos celos. Prima Chávez, póngame estos celos de Chente. Vicente Fernández, estos celos, estos celos. 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Desde Venezuela.

Claro, por acá los saluditos de parte de mi compañera Liz Juárez. Dice, prima, suénate desde la otra mesa de los rieleros. Y dile a la tía Rosy que se traiga el tequila hoy nomás. Por acá de parte de Liz Juárez.

0: ¡Chávez! ¡Sácale la 45 a esos borrachos! Todos esos borrachos que no saben lo que dicen. Yo estoy bien. Échale borracho, que aquí andamos. Todo bien.
1: ¡Ay, Dios mío! ¡Sácale la 45!

0: Quien me pida rolas aguadas, rolas románticas, solamente le voy a poner la puntita. Quien me ponga rolas chingonas, se las voy a poner completas.
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0: Rain, así estuve en Derby, todas esas flowers.
1: Así es, mister.
2: Estoy escuchando.
1: Está en el trato.
2: A más chingada de
0: Azteca. El jardinero, también tuve en Derby,
2: la prima Chávez.
0: Tienes que mirarse allí abajo.
2: Y el mejor patrocinador.
1: ¿Cuáles sandías, Mr. Wilson?
2: El compa Charia.
1: Si son los cascos de los soldados que me están empezando a quemar la siembra. ¡Ey, tú, sacatripas!
3: ¿Qué onda, jefe?
1: Levanta la avioneta, porque si no nos parten la maraca.
4: Mi oficio es ser jardinero. A mí me...

0: Échale un saludo aquí al cuñado Tomás, que ya está dormido, comadre Chávez. Aquí echando unos barrilitos del petróleo chiquitito.
1: Eso es todo, compaye. Unas chaparritas, unas morenitas, se anda aventando mi compaye.
0: El agua, el agua, el agua, el agua, se ven las caguamas. El agua, el agua, el agua, el agua, se ven las caguamas. Llegaron las caguamas, bien heladas.
2: ¡La ropa se vino el agua!

0: Ya ve, por ahí ponte la sota colorada, ahí porfa. Y esa que te pedí. Échale gorrazo y saludos ahí por el patrocinador Charrias. Échale.
1: La llave.

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0: tengas un feliz buena noche. Y feliz buena noche a todos los radio escucha. Yo me retiro porque andaba tragando mierda desde, ¿te acuerdas? Cuando te dije en la mañana.
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0: Mi respeto para mí mismo, te tengo que ir a descansar.
1: Pero antes de que esto pase, yo les quiero demostrar a esa bolita de güeyes que yo mando en el corral.
0: Te pedí una rola y no me la pusiste, pues. Pónmelo mañana.
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0: me
1: pasar.
0: Respeto,
1: saben
0: me
1: que soy muy maldito, que
0: aquí
1: se las puedo
0: la bocina.
1: Soy no padre de los cabrones,
0: estamos
1: aquí en cualquier lugar.
0: Mañana continuamos. Saludito y besito para todo. Póngelo donde quieran.
2: Okay, le decía.

0: homenajeando a los grandes íconos de la música norteña, en esta ocasión vamos a presentarles un tema de los Cachorros de Juan Villarreal. Se llama Mujer, Mujer.
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0: hermosa que acabamos de escuchar. Esa rola que nos solicitó por acá, ni más ni menos.
1: Esta pinche rola, vato. Míralo, cabrón. No le pongas tanta esa mierda, güey. Te va a cargar la chingada.
2: Mira los árboles verdes, se me figuran soldados.
1: Verdes, verdes, nos van a poner chingados de chofis, güey, hasta que nos agarren.
0: Los invasores.
1: Era, güey, ahí viene la chota, güey, te dije,
0: mujer,
1: cabrón.
0: Mujer.
1: Nos cargó la chingada, güey. Vamos a la chingada, cabrón, a ver cómo lo vamos a hacer.
3: A ver, amiguitos, ¿a dónde con tanta prisa?
1: No, pues la neta, jefe, pues vamos por un baile.
3: A ver, bájense del carro.
1: Cabrón, ya ves, te dije, güey, no hay pedo, ahorita no, no,
3: cabrón. A ver, ¿qué traen ahí?
1: Oh, pues la mera neta, pues traemos unos periquitos, jefe.
3: Periquitos, ya se los cargó la chingada.
1: No, jefe, no, la neta, no hay pedo, hombre. ¿No quiere unos?
0: Ese fue el día que...

0: Y cuatro, viejón. Ándale, por acá le mandamos el saludito a nuestro patrocinador, el Charias, que por acá nos dice, prima, dice, saluditos ahí para todos los que están acompañando en esta programación. Y ahí ponte el dedo mocho ahí con Salvador Bravo. Ay, ay, ay, el dedo mocho. Ahorita se lo ponemos con muchísimo gusto acá para nuestro patrocinador. Y nosotros seguimos avanzando. Le mandamos los saluditos acá al Señor de los Cielos. Trucha con la carrucha, prima. Ay, ay, ay. Pero acá seguimos avanzando. Y dice, prima, ya es hora de acariciar el muñeco. Digo, ya es hora de dormir. Ay, Lulú. Por acá el saludito para Fernando, dice, ¿cómo estás, mi Chave? Dice, ¿a qué hora te vas? ¿Va a haber chance de unas horas o no va a haber chance? Ay, Dios mío, creo que nosotros nos retiramos en punto de las 12 de la noche. Iba a decir las 12 del mediodía, pero acá también le decimos muy buenas noches al Pachuco. Saluditos, Pachuco, y chúpale que no siento. Por acá para Rosy Hernández, saludcita de la buena. También presente Ofelia Benavides. Hola, Isabel, muy buenas noches, mi Ofelia. ¿Cómo andamos? ¿Cómo andamos? Andamos por ahí en el negocio, a ver, házmelo saber. Por acá para mi compaye, dice, gracias por las complacencias, comaye, que tenga una excelente noche. Hasta mañana. ¿Por qué, compaye? ¿Por qué se va a dormir? Por acá los saluditos también para Carlos Castillo, saluditos y puro San Luis Potosí. Dice, aquí seguimos en la peda, prima. Ándale, muchísimas gracias acá para Carlos Castillo, que nos anda acompañando en esta bonita programación. No seas golosa, Anita Parra, no seas golosa. A ver, muchachos, nosotros, ¿qué les parece si nos vamos a una transmisión completamente en vivo? Ay, déjenme le tomo mi cerveza. Ay, Dios mío. Son muchos mensajes los que tengo. Hemos llegado a las 9:36 minutitos. Recuerden que yo los acompaño hasta las 12 de la noche. Así que nos vamos a la transmisión en 5, 4, 3, 2, 2 y medio, 2, 3 cuarto, 2, 1 quinto, 2, 1 cuarto, 2, 1 sexto, 2, 1 octavo.
1: Hola, primos, ¿cómo están todos ustedes? Yo les advierto, primos, que si grupo no habla, pongo bomba en grupos y boom, termina grupo.
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3: Por ahí mándale un pin saludo a la perra que me mordió.
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esperar, muchachos. Prima, mándame por ahí el muchacho alegre acá para los amigos de agua. Ahí con un saludito ahí para los amigos del aguacate, ahí para Miguel Flores, ahí para Camilo Flores, saluditos ahí.

así no, usted no diga nada, nomás disfrute los viernes, sábados y domingos, que son los días que no usa calzones, Rosy Hernández.

0: Tenemos mensajitos de audio.
1: Súbele lo que manda, aquí estamos escuchando, como que era Azteca Radio, todavía ya es tarde, pero aquí estamos en contacto con Azteca Radio. Saludos a toda la gente conectada y saludos ahí en cabina. Súbale.
0: Ándele por acá el compa Fidel también. A ver, Fidel, ¿qué nos mandas?
2: Isabel, aquí traemos al caca.
0: ¿Al caca?
2: A ver si no ando borracho la raza.
0: A ver, déjame, lo repito de nuevo, Fidel. Te pasas, viejo mañoso.
2: Ya estamos borrachos, Isabel.
0: Se nota.
2: Ahí está el ratón, el cacas. Mira. Aquí está el Jonathan, el cholo. Cholo. Ya está en perro. 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

Chile los Zúñiga. Ay, Dios mío. Ojalá y que no nos estén escuchando. Ándale, claro que sí. Por ahí el saludito para esos hermanos Zúñiga, que quién sabe dónde andarán los condenados. Oye, guapa prima, no me chivies aún.

0: acá dice nombre, me dijeron que José Zúñiga andaba cambiando pañales. ¿Será cierto? ¿Será verdad? ¿Será mentira?
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0: Ahí el saludito, ahí para Margarito Ponce, hasta el Merito.

de la buena para la raza del aguacate, que pueden disfrutar todos los días de una rica chévere. Saluditos ahí para mi hijo Junior, para mi princesa Elizabeth, hasta Dallas, Texas, desde el Panalillo, San Luis Potosí, ahí con la canción del mujeriego.

0: Ándale, por acá nos estaban solicitando a ese temazo que se llama El Tenampa. Ya lo tenemos. Por acá dice el chiquitín. Dice, una rolita de Grupo Laberinto, el número uno. Ahí sí puedes, por favor. Claro que sí, con permiso de nuestro patrocinador, el Charrias. Ahorita le sonamos ese temazo. Mientras nos vamos, se llama Me Sacaron del Tenampa. Ellos son los viejones de
1: Linares.
0: Vamos
1: a alegrarnos el corazón desde el Tenampa.

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0: Esta noche, Sanapancho, no te la vas a...

0: Miguel Solano. Chabelita, saluditos, Miguel. Para Román Rodríguez, se pone la de los indomables. Ándale, Román. Claro que sí, ahorita te la sonamos.
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0: Chave, ¿me puedes poner una canción de los

0: demasiado, demasiado amor para mí. Y yo no quiero amor ahorita. Yo no quiero amor. Yo lo que quiero es pistear. Así que vámonos rapidísimamente con esto que suena. Se llama
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0: La
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0: Tejana
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0: Una Tejana 100X como la que trae la prima.

0: Chano, a este, a Cholo, a Chito Cano y Pablo Ojeda.
1: Otra vez, Chito Cano, otra vez. Estos borrachos ya me pidieron.

0: borrachos. Todos esos borrachos no saben lo que dicen. Yo estoy bien. Échale borrazo, que aquí andamos. Yo ya me fui a descansar. Chávez, sácale la Spotify a esos borrachos. Todos esos borrachos que no saben lo que dicen. Yo estoy bien. Échale borrazo, que aquí andamos.
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te alteró, mira nada más, la prima, las rolas que ando oyendo. Saluditos ahí para el patrocinador, ahí para ti, chiquitita. Ay, ponme una que nos llegue a ti y a mí. Chaparrita, ay, ay, ay. Ándale, saludito para Juan García, que dice que le pongo una rola.

Margarito. Ahí para todos los que están aquí a través del en vivo. Saluditos, tocayo, desde High Point, Norte Carolina. Claro que sí, por acá los saluditos que se vienen de parte de mi hermano. Ahí para

0: En eso andamos, Lili, en eso andamos, nos andamos echando por acá, ni más ni menos. Bueno, no es tequila, es una michelada. Así que saluditos para ti, saluditos ahí para mi cuñado Pablo Padrón. ¡Ay, se andan echando una modelito! ¡Ay, viejos cachondos! El saludito para
1: Que
0: Lili
1: se
0: y
1: le
0: para mi
1: perdió
0: cuñado
1: mi amigo.
0: Pablo.

Y claro, por acá seguimos avanzando. Le mandamos los saluditos para José Hernández. Dice que como ya se va a dormir, por acá nos solicitaba un temazo a cargo ni más.

0: ¿Por qué? ¿Por qué son así? ¿Por qué? Es sábado, por favor, no anden haciendo esos ruidos porque pienso que es el fantasma. Siento que es el espíritu. Bueno, y seguimos avanzando y nos vamos con eso a cargo de Juan Acuña y el terror de la escena. Esta rola nos la solicita Margarito Ponce. A ver, Margarito.
1: Bueno, pues muy buenas noches, prima Chavi. Un lindo y maravilloso placer saludarte en esta noche. Y pues bueno, por ahí le mando un saludo por ahí a los Zúñiga, por ahí a todos. Y saludos al patrocinador. Un saludo por ahí para el tocayo Margarito, hasta High Point, North Carolina. Por ahí anduve hace unos 3 días. Pero bueno, pues por ahí saludos a toda la gente de Río Verde, a toda la gente de Santa Catarina, de mi municipio.
0: Claro.
1: Y a toda la bella audiencia que tienes por ahí, al Fidel Gallegos, hasta Sur Carolina.
0: Ah, sí, al Fidel Gallegos.
1: Y pues para todo el mundo, por ahí para Maripaz Cortés, hasta Michoacán. Y por ahí para Lili, para Rosy, que están comentando. Qué bonita comunidad tienes aquí. Gracias.

0: ya lleva 10 veces que me pide la misma canción. Ay, ratón, te voy a echar la Suburban Dorada, sí, la Suburban Dorada. Oigan, espérenme, ahorita vengo. ¿Qué creen? Que voy a ir al refri, espérenme. Es que tengo que ir al refri.
1: ¡Cuatro, comandante Reynoso! ¡Detengan la Suburban Dorada! Repito, detengan la Suburban Dorada.

0: Ay, dolor, me pegas donde más me duele. 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
2: Prendan la radio, raza, porque ahí llegó Elvis, el bizcocho de la prima Chávez. ¡Ajúa!
3: Ya llegó la
4: revolución. Te pido que regreses a mi lado una vez más.
5: Ay, papá, de esa loco que me dio.
0: Isabel Contreras, la prima Chávez locutora, a través de Azteca.
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sí, señor. Y llegó el romanticismo a cabina. Se llama Me Enamoré.

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0: bocina de Coppel.
1: Que ya llegó la prima.
0: Porque ya llegó la prima Chávez.

Ay, como de hoy, fíjate, Chávez, que me mandaras un saludito ahí para Guanajuato. Okay. Que aquí andamos aquí en Dallas, Texas, bien pedo, pero aquí andamos. Dios.

0: no que activas. Chávez, no que activas. Yo ya estaba acostado en mañana, la cama y me levantó otra vez. Porque en calzones, vine, para acá, para afuera me vine. ¿Cómo, vecino? ¿Cómo que el vecino anda en calzones? Soledad, me protejo. Me protejo.
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0: a ver, Rosy, confirma que el vecino se salió en calzones para la calle.

0: Y claro, por acá siendo las 12 con 2 minutitos. Por acá se llama
1: La
0: Terrorista.
1: Para Brian Zárate. Ánimo, ánimo, raza.
2: ¿Qué les vas a invitar el menudo, Chabela? Mañana ahí nos llamas para irnos a echar
3: un menudo.
2: ¿Qué les vas a invitar el menudo, Chabela? Mañana ahí nos llamas para irnos a echar
3: un menudo.

Ballesa. ¡Ah, caray! Para toda la familia Ballesa que nos anda acompañando en esta bonita programación. ¡Ay, perdón, perdón! Porque te borré tu canción. Ahorita se viene tu canción, mi Javier. Hay una disculpota que la borré. Por ahí seguimos avanzando, se llama La Reunión. Y por acá dice el Piojo Ballesa, gracias, Chabelita.

Sale pues, compadrito, vamos a continuar con la música. Nos habían solicitado este tema con todo cariño y respeto de los buenos temas, compadrito. Ahí le va el saludo para el amigazo, para don Juan Valleza, ahí de parte de su hijo Aurelio Valleza, hasta la Bondojo, viejo. Nos arrancamos con el siguiente tema, muchachos. ¡Y

0: ¡Ay, ay, ay!
1: Hay canciones que... Eso. Que son historias, hay canciones que... que son... Una gran... un gran momento que se vive en la trayectoria de un gran cantante que también admiramos. 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

0: bonito.
1: Muchas gracias. Gracias.
2: Qué bonito cantar esos pelados.
0: Véngame a ver, mija.
3: Un saludo de parte de Galán Morales. Aquí les presentamos, aquí les dejamos su corrido. Se llama

0: vamos a pedirle aquí al compa Gerardo que nos complazca con un corridón que siempre nos aventamos cuando estamos en la peda.
1: Claro que sí, compadre. ¿Cuál es? Pero primero tómele, compadre. A ver, primero tómele, compadre. Esto. Ah, ¿qué corrido quiere, compadre?
0: Se llama El Aguate Viejo.
1: ¡Vámonos, muchachos!
0: A ver si lo sabe.
1: Complaciendo mi compa Los Farmers.

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otro WhatsAppazo. Y bueno, por ahí estarás comunicándote con nosotros a través de WhatsApp. También comunícate con nosotros a través de la página de Azteca Radio y también a través de Azteca Radio Oficial. Estamos recibiendo todos tus mensajitos para que te conectes con nosotros. Le subas a la bocina perrona en este domingo. Quítate la cruda con Azteca Radio. Ponte las pilas y súbele machín a la bocina.

Está para el Samuel, para el cara de cuche que anda dormidote. Súbele, viejón, súbele. Ándele, saludito, terminación 8443. Para la rosa que amaneció crudita y dormidita, felices sueños. Súbale, súbale, súbale, súbale, solitos. Amparo Fredito Rojas.

0: Estamos.
1: Buenas tardes.
0: Buenos días, todavía.
1: Tocallín, Jin.
0: ¿Qué onda, tocallito? ¿Cómo andamos?
1: Hombre, tocallín. Es hora de lonche y estoy llegando apenas.
0: Sí, híjole, no, hombre, no, si me he tocado hasta ahora.
1: ¿Qué trayes? Suéname una roleta ahí, porfa, tocayo.
0: ¿Cómo no?
1: Por ahí, suénate tu cámara azul ahí, por favor.
0: ¿Tu cámara azul? ¿Esa quién la canta? ¿Qué va a ver? Dígame. Cuénteme más.

decía la del vestido azul, la de fe norteña. ¿Ese cuál es? A ver, dígame el nombre exacto, si no te lo buscamos. Saluditos de para Brito Rojas, 40 libras hasta las 11, súbale.

Masa.

Río Verde, Ciudad Fernández, El Refugio. Saludos para la gente de Murillo. Saludos para la gente de La Boquilla, gente de Miguel Hidalgo. Saludos para la gente de Redención Nacional, si nos escuchan por aquí al ladito. Muy buenos días, súbale, súbale, súbale.

0: ya me voy. Muchas gracias por acompañarnos. Me voy, pero a la segunda hora. Vámonos con Barrito Libre, completamente libre después de esta canción. Y bueno, iniciamos a través de la que manda. Te invito para que pidas tu canción 487-179-99. Esto es de la raza y para la raza, esto es
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0: Desde Río Verde, San Luis, para el mundo.

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Excelente mañana por la morning. Iniciamos barrita libre para todos. Barrita libre en punto de ya. Saludito para José Houston, que se reporta con nosotros. Nos dice esa canción de Soy Ranchero con los Indomables del Cedral, de Cedral más bien. También la música a cargo de La Fe Norteña, esa Cámara Azul, se llama Del Río. Y bueno, también la música a cargo de Los Retoños del Río, la canción Eres. Tenemos por aquí a temas musicales pendientes. Comunícate con nosotros, 487-179. ¡Hola! No.

se me duerma, Raster, no se me duerma, no se duerma. Mejor saque, saque, saque, saque las caguamas. Pero de su vida, por favor, no, no se crean. Oigan, ¿cómo amanecieron el día de hoy? Mándenme un audio. Si andan cruditos, así que anden bien crudelios. Mándenme un audio y digan: amanecí crudito, primo. Mándame tu audio a través del número en cabina 487-179-99. Porque la loquera ya inició desde tempranito. Bueno, no tan temprano como me regañó. Me regañó el tocayín, yin, yin. Órale, estamos en.

0: minutos. 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Síguele subiendo, hombre.
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0: Vamos con la música, algo que...

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1: 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Se vale la bocina en las sonoras de Toños. La canción se llama Eres.

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Llegó la música, creo, de los famosos del Bravo, son los carpinteros de San Luis. Saludos para la gente de Obregón, Rayón, San Luis Potosí, la gente de... ¿De dónde? Saludito la gente, a ver qué sigue de ahí, a ver, antes, a ver. La verdad se me fue el avión.

excelente provecho para la raza que anda echando lonche y la raza que anda descansando el día de hoy. La racita que anda ahí en los labores hogareños. La gente que anda lavando los trastes, levante la mano. La gente que anda lavando la ropa ahí en la lavandería, pues bueno, que todo salga bien.

0: Ahí escuchábamos la música a cargo de Sixto Niño en conjunto con Conjunto Bravo de Marcelo Vega en esta bella mañana. Son las 11:36 de la mañana. Te invito para que te comuniques a través del número en cabina 487-179-99.
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2: Son las 11:37.

0: Ándale, subiendo a la bocina, perrona.
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2: Son las 11 con 47 minutos.
0: Muchachos y muchachas, yo ya mando despidiendo. Muchas gracias por habernos acompañado en esta bella mañana. Nos vamos a pausa comercial más adelante. Y bueno, te recuerdo, en punto de las 12 del mediodía llega mi compañera Liz Juárez para que no le apague su mugrero. Para que siga escuchando la mejor música, la mejor programación, los mejores locutores. No nos peinamos, pero aquí andamos. Muchas gracias, buenos días, buenas noches. Ya nos andamos retirando, gracias.

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niñas y niñas, niñas y niños, señoras y señores, abuelitos y abuelitas, trabajadores y no trabajadores, descansados y no descansados. Yo me paso a despedir, se queda con pausa comercial y bueno, en punto de las 12 del mediodía llega mi compañera Liz Juárez para avanzar, para continuar con más de la música, más de la programación en esta bella mañana, mañana de domingo, ya 27 de septiembre del año en curso, del año 2026, una temperatura bastante agradable en estos días. Mi nombre de pila, José Alfredo Almazán Baca, te acompañó en esta bella mañana. Fred Almazán, te acompañó. Muchas gracias, cuídense mucho, bastante. Tomen agüita, ya sabemos, está de caguamita. Un último mensajito que nos llega por acá a través del WhatsApp. La canción Con Destino de los Players, la escucho aquí en Tonalá, Chiapas. Para la gente de Chiapas, muy buenos días. Desde el bello estado potosino, desde San Luis Potosí, México. Más precisamente desde Río Verde, San Luis Potosí, gracias. Se quedan con Liz Juárez a continuación. Muchas gracias. Y con permiso, hasta la próxima.

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1: Son las 11:57.
2: Temperatura 28 grados.
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3: Buenas tardes.
4: ¡Súbale a la bocina! ¡Que de la vecina yo me encargo! A ver, coméntele. Ya llegué a subir el rating. ¡Ay, ay, ay! A ver, coméntele.
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Y un saludote para mi Martín Zúñiga y todos los que van llegando por acá. Muy buenas tardes, Chinita, y suénate, te llamé borracho desde los rieleros y súbele, Chinita, y ¡ay, ay, ay! Saludos, saludos para ese mi Martín Zúñiga.

0: respuesta.
1: La chinita, ponme una cañoncita ahí, porfa. Si me encuentras colgado de un árbol, ahí con los terribles, ahí porfa, ¿no?
2: Thank you.

saludos para todas las racitas conectadas. Nos estamos yendo con más de esa buena música. Ahora sí, de las carotas, de las más caras. Por eso nos vamos con esta de los

saludos para todos los que están por acá bien conectados. Saludotes. Excelente tardecita. ¿Y cómo les fue en el sabadito, el sabadrink? A mí me fue de lo mejor. Fui a una cita de chavas con mis amigas, así es que estuvo muy padre. Saludos para todos los que están por acá bien conectados.

0: así vacío, quieren más.
1: Buenas tardes, buenas tardes, buenas tardes, buenas tardes, buenas tardes, buenas tardes, buenas tardes, buenas tardes, buenas tardes.
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0: Y nos estamos yendo con más de la
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0: Y nos vamos con esa de la ley de Michoacán. ¡Ya valí! Saludos para todos los que estamos por acá bien conectados. Un saludote para mi cuñadito.

así nomás están quedando mis rolitas perronas. Y súbale a la que manda, las que suena y manda, Azteca Radio. Nos estamos yendo con más de esa buena música.

Esa rolita y súbale. Quien esté pisteando, pues invite a Se Crean, tómenle más. Que aquí está la chinita con los terribles del norte colgado de un árbol. Nos estamos yendo con esa rolita.

sí, nos estamos yendo con esa rolita. Ahorita en un momentito más son esas rolitas solicitadas por acá, por la audiencia de Azteca Radio. Se nos

nos estorbó la ropa, una de las canciones más solicitadas, de los primeros éxitos de Chacales. Y para toda la raza que le gustan los corridos, mis amigos, quería un corrido, mi... Ahí le va ahorita la raza de por allá, de Nieves, Zacatecas, a los amigos de por allá de Sinaloa. Y es uno de los corridazos más pesados que traen Chacales, que lleva a llamarse nada menos que...

0: Y un saludo a Beto Méndez, que anda por acá bien conectado. Saludos, excelente navecita.
1: Y deslumbre.
0: Y a ver, dinos para quién es la dedicatoria. A ver, coméntame, minutito, no lo publico en la radio, nada más a mí.
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0: No lo digo en la radio, a ver, dime.
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0: Dice que le pongamos pa' mí nomás con los dos de Tamaulipas con dedicatoria, pero no dice la dedicatoria para quién es.

0: José Manuel García, que anda por acá bien conectada. Saludos, saludos para mi mami Patty, que andan por allá en callejones. Ya llegó mi pa, te pregunto. Y me pones una rolita de Pepe Tobar, Lobo Herido, con el permiso del patrocinador. No traemos patrocinador, pero claro, claro que te la pongo.
1: Recordando la música norteña del ayer, hoy y siempre, se llama El Día Que Puedas.

0: con la racita perrona del mero refugio Ciudad Fernández, para allá por mi casa.
1: Buenas tardes, buenas tardes, buenas tardes, buenas tardes, buenas tardes, buenas tardes, buenas tardes, buenas tardes, buenas tardes.
0: Y nos estamos yendo por más de

Hello, herido, mis amigos, por allá toda nuestra gente bonita que nos acompaña a diferentes lugares de nuestro México. Y por supuesto, como en esta noche vamos a traer puros éxitos de chacales, traemos otra de las buenas, nuestros buenos amigos, a todas las muchachas, a todas las damitas, a los enamorados, mis amigos. Lleva a llamarse nada menos que Me Vas a Extrañar, al estilo Los

0: de los temas para enamorados para dedicar del señor Luis Miguel. Se llama Te Necesito.
1: ¡Ay, no más! ¡Qué buena rolita!
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0: escuchar
1: mis amigos, nos estorbó la ropa, una de las canciones más
0: sonadas. Nos estamos despidiendo de este programa con la Chinita.
1: Y para toda la raza que le gustan los corridos, mis amigos, quería un corrido, mi amigo. Le va ahorita la raza de por allá de Nieves, Zacatecas, a los amigos de por allá de Sinaloa. Y es uno de los corridazos más pesados que traen chacales, que lleva a llamarse nada menos que...
0: Y nos estamos yendo con esa rolita de la noche eterna. Saludos para todos los que me estaban...

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0: Ella es la prima Chabel. Isabel Contreras. Y échenmelo pa'l zuru y súbale a la de Coppel.

arriba, arriba los corazones y abajo los calzones. Mi nombre es Isabel Contreras, la prima Chava, y te vengo acompañando a estas dos horitas totalmente patrocinadas. El día de hoy le quiero dar las gracias a Rick Hernández por invitarme a ponerle sabor, a ponerle ambiente a su programa. Oigan, sí, gracias, gracias por invitarme a ponerle ambiente a su programa. Por ahí en un momentito vamos a iniciar con esas rolitas que le gustan a mi patrocinador.

En la comodidad de la calle, en la comodidad de la banqueta, a lo mejor recostado en el sillón, a lo mejor alrededor de una fogata, a lo mejor alguien lo agarré.

que no vengo sola. ¿Qué creen? Que hoy me acompaña el Mofles. Sí, hoy no vengo solita, hoy me acompaña el Mofles. Y por acá dice nuestro patrocinador ya presente, dice, hola prima Chave, muy buenas tardes. Empiezas con la canción Mi Lindo Guanajuato con Banda Lirio y la canción de reflexión con Michael Salgado. Barra libre también para usted y súbale, súbale. Y dice por acá nuestro patrocinador, prima, a mí me agarraste bañando. Dice, porque llegué de trabajar. A ver. ¡Ay, Dios mío! Bueno, nuestro patrocinador, tállese bien, por favor, patrocinador. Y sobre todo las orejas, para que escuche bien sus rolitas. Por acá nos dice que Barrita Libre solamente le vamos a sonar dos canciones. Y de ahí, Barrita Libre, dándole Barrita Libre también a la prima Chave. ¡Ay, muchísimas gracias! A mí casi no me da

A ver, Mofles, yo quiero que saludes a la gente. Ahí les va un saludo del Mofles. A ver, Mofles. ¡Ay, Dios mío, el Mofles! Mira, el Mofles dijo, ¡salucita de la buena, prima! ¡Salucita de la buena para todos los que te van a acompañar en esta bonita programación! Nosotros...

a toda nuestra familia, sí señor, para toda la gente que por acá ya está reunida en casita, ya está descansando, ya está preparando la comidita para pasar un buen dominguito, ya está preparando la comida para llevarse de lunch el día de mañana. Gracias por estarme acompañando en esta bonita programación. Desde este momento se abre la barrita libre. Por acá saludando a Saúl Hernández, la raza de San José de las Flores. Muy buenas, buenas, Saúl. ¿Cómo va tu día, Saúl? Bienvenido. Saluditos a la raza de Santa Rita, también acá de parte de Luisito. Por acá los saluditos para el compa Moy, que dice, prima Chávez, a mí me agarró, dice, trabajando desde mi oficina. Ay, Moy, mira nada más, qué agusticidad. Dice el Moy que está trabajando desde su oficina, dice que su oficina es su automóvil. Qué agusticidad, mira nada más, qué comodidad.

Y al compa Moy, oye, hermano, ¿andas haciendo las cuentas para pagarle a la gente, para pagar los biles, o qué andas haciendo, Moy? A ver, ¿y por qué esas piernas tan peludas, Moy?

Por favorcito, saluditos ahí para doña Berna y doña Coco. Gracias por su comida tan sabrosa. ¡Ay, Lucila! ¡No, hombre! Un aplauso ahí para don Berna y para doña Coco, que dice que hicieron una comida deliciosa. A ver, Lucía, mándame la foto. Ah, no, a lo mejor ya te la acabaste, ¿verdad?

Y ese temazo que nos solicitaba nuestro patrocinador, claro que sí, por acá le mandamos los saluditos y por acá seguimos avanzando. ¿Y qué nos dice el chulo? Dice, hola prima, saluditos al paisano de Guanajuato, ahí enfílese el bandido de amores con Bravo y súbele que ya mero está la comida, mira nada más, ay Dios mío, por acá ni más ni menos que el chulo está realizando, ay, pollito asado, salchichón. No, hombre, algo bien, muchachos. Yo por eso quisiera estar en el norte, porque dicen que en el norte se come muy bien. Y para muestra, las fotos que me están haciendo llegar. Hay saludos al paisano de Guanajuato, solicitando el bandido de amores.

Y por acá tenemos mensajito de parte del Piojo Valleza, que dice, muy buenas tardes, Chabelita, mi amor, échale gorrazos. Saluditos a todos, ahí con permiso del patrocinador, Forma

0: Buenas tardes, prima. Saluditos a tu patrocinadora. ¿Y me puedes enfilar una rolita de los jilgueros del arroyo? Esa rola que se llama
1: Denos Lara.
0: La de Se vende esta casa. Ay, por favor. Claro que sí.

0: Saluditos, prima, y suénese que no se apague la lumbre con Elías Medina y destápele al patrocinador de parte del más chiquito de los Zúñiga. Por acá le mandamos los saluditos a Martín Zúñiga y dice también destápale al patrocinador.
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0: más, eso sí es una gran sorpresa por acá el más chiquito de los Zúñiga, Martín.
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0: Dice, hoy cambiamos la cerveza, prima. Ay, ay, ay. Por una refrescante bebida.
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0: algo bien, acompañado de por ahí de unos ricos chicharrones,
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0: salsita verde.
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0: Ándele, claro que si no, pues provechito por ahí para el más chiquito de los Zúñiga, que por ahí hoy, el día de hoy, no anda destapando botecitos.

Le mandamos los saluditos a nuestro patrocinador Rick Hernández, que dice: prima, póngase la canción de Sueño Truncado con Escuadra 9 y la canción de Si el barco se hunde. Es que me lo pone separado. Si el barco se hunde, okay.

0: ahí complacimos ni más ni menos que a Martín Zúñiga. Por ahí seguimos avanzando. Vámonos con un audio que tenemos. A ver, vamos a ver qué nos dice por acá Alfredo Rojas. Bueno, bueno.
1: Muchas gracias, Chabela Chabeluski. No, pues ahí, saludos y destápale unas piquitos de oro al patrocinador. Y gracias por esa rola, Chabeluski. No, pues andamos más lechugas que fresco. ¿O cómo es? Andamos al puro cochazo, Chabela.
0: Como debe.
1: Acabo de salir de echar baño. Y ahorita voy a ir a... Voy a ir a la tienda, tráeme una micheladita de perdido. Una al año no hace daño. Y pues ya de una vez por ahí te...
0: Claro, claro, bebé.
1: Te formas otra rolita ahí, por favor.
0: ¿Cuál será?
1: Ahí suena Temigno, Chabela. Ahí de una vez, porfa. Y saludos al patrocinador.
0: Ok, y ahorita te sonamos, hermano.

Qué bonita canción que por acá nos solicitó nuestro patrocinador. Ay, Dios mío, la mera verdad que con esas canciones hasta la cerveza se me está haciendo agua. Y en mi pensamiento viene solamente una palabra hoy en dominguito. Hijos, y esa palabra se llama

0: sí pudiste agarrar a la vecina para ponerle su nombre, digo, para ponerle mi nombre en su chichi.
1: Buenas tardes, prima. Aquí estamos en sintonía, los compadres Galván. Aquí estamos. Echen saludo por ahí a los patrocinadores. Y ahorita vamos a ver qué repertorio trae usted, dígame. Y ahorita jalamos. Nos vamos a aventar unas pinches rolas, unas chingonas de amar, porque ahí estamos pisteando desde la mañana. Yo, el compadre César, estamos jalando con usted, prima. Sí, le saludos a los patrocinadores.

0: Ana.
1: Prima Chávez, aquí mi amigo está solicitando una rola, ¿cómo se llama?
2: Chalino Sánchez, Noche Nocturna.
1: Así se llama, prima, pues aquí mi amigo pues está de visita, pues complázcalo. Para que se vaya contento al ratito. Aquí todavía la fiesta no se acaba hasta que tú no te vas, sino nosotros no nos vamos. Dale, prima, súbele.

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1: Somos la Catedral de la Buena Música.
2: Prima, ahí porfa, con permiso ahí del patrocinador. Soy un borracho con Grupo Vega. Ahí porfa, está chida la rola. Ahí va, dedicada para todos los borrachos, borrachines de todo el mundo mundial. Saludos y súbanle a su mujer.

0: Pero con esta canción en la misma cama de liberación, yo quiero que Hilda García se aviente un pinche grito. Si no, la quito a mitad la rola.
1: Prima, ahí porfa, con permiso ahí del patrocinador. Soy un borracho con Grupo Vega. Ay, porfa, está chida la rola. Ahí va, dedicada para todos los borrachos, borrachines de todo el mundo mundial. Saludos y súbale a su mugrero, prima.

0: Oaxaca y Guatemala y San Luis Potosí. ¡Ay, ay, ay! ¡Vamos a vernos a la auto! ¡Arriba, Oaxaca, güey!
1: Y vamos a vernos al rato, a su pinche madre. Dice por acá
2: cuando
1: nuestro
2: patrocinador. Cuando me muera no quiero que lloren, solo quiero que me canten mis tristes canciones.
1: Tenemos dos temas solicitados por nuestro patrocinador Rick Hernández. Prima, te pone la

del Rey. Estos temas son para mi patrocinador. Saluditos, saluditos, prima, para ti, para tu patrocinador, para todos los conectados. Prima, saluditos ahí para el compadre Mateo. La Jenny anda regando el virus de Azteca Radio. Ahí te lo encargamos, échalo pa'l suru. Es nuevo Radio Escucha, échamelo. Échamelo. A ver, a ver, a ver. Espérenme, espérenme, como que esta rola se escucha muy despacito. Vamos a ver esta, vamos a cambiarla. Perdón, patrocinador. Queremos que se escuche perfectamente. Y más porque son sus peticiones. Ahí está, esa se escucha mejor. A ver, aviéntate un grito, Anita Parra, Rosy Hernández.

saludito así para la raza de Lourdes, Guanajuato. Claro que sí, por ahí los saluditos para ti, ahí para toda la gente bonita de Lourdes, Guanajuato. Por acá también para Agus, ¿qué andamos haciendo, Agus? A los gabineteros de Waco, Texas, saluditos, Chabelita, muy buenas tardes. Puro para adelante, como de

0: Gracias, Jenny. Gracias, Jenny. Yo sé que la Jenny no tiene malos gustos. Ahí que saluditos por ahí para mi hermano y compadre Mateo. Saluditos, Mateo. Mira, ven, traigo dulces.
1: Y así las corté y las voy a dar a cuatro por medio.
0: Prima, y mándale saluditos.

0: Ay, norteños, otra vez tocando despacito. Que no les digo que en mis programas no anden tocando despacito, por favor. Les pago muy bien
1: para
0: que se
1: paloma,
0: presenten.
1: Órale, pues, vámonos, buena paloma, dice.

Ismael, ahí para Fausto, para Raimundo Ramos, que andamos con todo echando chelas. Eso es todo, claro que sí. Ahí el saludito para Silverio Zúñiger. ¿Desde dónde, Silverio? ¿Desde dónde nos estás escuchando? Desde Norte Carolina, si no me

0: Échale, échale, Chabela. Bueno, saludos para mi compa el Piojo, para mi compita Goín Sierra. Un viento por ahí, la comadre Rosy, la amiga Ana Parra. También los saludos especiales por ahí para My Love. Y toda la raza que anda por ahí en sintonía, Chabela. También saludos para el patrocinador, claro que no falte. Y por ahí aprovechando el audio, te suena otra rola, Chabela. De una vez para que le termine chillando. Suena detrás de cuando se cierra el telón, algo así.
1: ¡Ay, no!
0: Ahí con la misma agrupación que estaba tocando, por favor.

0: Ahí está. Vuela paloma, canciones. Correos de caballos quieren por
1: pero
0: aquí.
1: Pero ahí
0: también
1: le mandamos los saluditos, claro, a nuestro patrocinador. ¡Ay, no, Israelito! ¡Completo, por favor! Por acá los saluditos, hasta Taquería Los Nopales, para Israelito, también para Martín Zúñiga, coqueto, te dicen. Por acá para Sergio Flores, la raza del Meritito Fort Worth, Texas, dice, Chinita, te amo. ¡Ay, Dios mío! Dice, soy nuevo radio escuchas, así que, a ver, dame unos dulces. Por acá el saludito para Sergio Flores. ¡Ay, Sergio, tú eres más viejito que nada! A ver, ¿qué nos dice Miguel Gaspar? Bueno, bueno.
2: Prima, saludito. El patrocinador, destápale ahí unas pinches coronitas o lo que sea con que apendejan. Todo lo que apendeja son buenas. Échale un saludito aquí a mi esposa Hila García. Aquí andamos destapando lata. Estamos en fiesta. Aquí con nosotros siempre hay fiesta todos los días. Y saludito aquí a mi amigo el Dubalín. ¿Qué dices, Duba?
3: No, pues que ponga una música el Mario Portillo o Mario Peralta.
2: Uno de dos.
3: Uno de dos, ahí pues estamos al millón o al trillón, no, simplemente que nos pongan una musiquita.
2: Gracias, prima.
1: Ok, ahorita le sonamos Mario Peralta.
4: Ahí está, eso se escucha mejor.
5: Hola, prima, ponme Pelaraca acá de parte de Hilda García y Miguel Gaspar.
4: Ahí está, eso se escucha mejor.
5: Hola, prima, ponme Pelaraca acá de parte de Hilda García y Miguel Gaspar.
1: El Pelavacas, ok.
6: Buenas tardes, prima, ya de nuevo aquí molestándola de nuevo. Ahí saludos a los patrocinadores y me podrá poner una rolita o una canción chingona.
1: Okay.
6: Es del conjunto Primavera, que se llama Borracho y Loco, para poner bien pedote. Ay, si me la puede, échimela por favor, mi prima. Ya estamos en sintonía escuchándola. Échimela un saludo a mi pistolera y a las pistoleras. Y gracias, prima, se escucha a mí.

Oaxaca y Guatemala y San Luis Potosí. ¡Ay, ay, ay! ¡Vamos a vernos al auto!

0: Saludos para toda la raza de Guanajuato y el patrocinador. Prima. Saludos para toda la raza de Guanajuato y el patrocinador. Ya se picó el maíz. ¿Cómo le vamos a hacer? Ya nomás quedan 4. ¿Iremos a traer otro 12 o nos esperamos para mañana que sea lunes?
1: No, hay que ir al patrocinador. No, por favor, no se espere hasta mañana. No deje para mañana lo que se puede pistear el día de hoy, chulo.
0: Prima, saludos para toda la raza de Guanajuato y el patrocinador. Ya se picó el maíz. ¿Cómo le vamos a hacer? Ya nomás quedan 4. ¿Iremos a traer otro 12 o?
1: Claro.
0: Nos esperamos para mañana que sea lunes. Ay, que diga el patrocinador.
1: A ver, patrocinador, ¿nos esperamos para mañana o que vayan de una vez por el 24?
2: Oye, prima, así en Cancama, así en Caca, Huitlicamotli.
1: ¡Ah, caray!
2: Hola, y ponete en 4.
1: ¡Tú lo serás!
2: ¡En 4!
1: ¡Tú lo serás! ¡Tú lo serás!
2: Oye, prima, así en Cancama, así en Caca, Huitlicamotli. Hola, y ponete en 4. En 4 mil paz. Gracias, prima.
1: Solamente entendí que ponete en 4.
3: ¿Qué me ganó? Pues te esperaba
4: collar. ¡Ay, Albertico! ¡Ay, Albertico!
5: ¡Arriba, Oaxaca! ¡Mi Guatemala!
1: ¡Arriba, Oaxaca! ¡Y arriba, Guatemala! ¿Qué cocha dice que dijo? ¿Qué cocha dice que dijo? Buenas, buenas. Claro que sí, por acá le damos la bienvenida.

0: Temazo se llamó Mi pasado y mi presente. Ellos son los traviesos, los traviesos de la sierra.
1: Y así nomás, compa. Mi pasado y mi presente, los corriditos del 2012, ya casi 2013. Pues seguimos avanzando, traviesos de la sierra.
0: ¡Ay, ay, ay!

Anita Juárez, Ángeles Salas, ahí para el señor Alfredo Rojas, el vecino, y el licenciado Florentino. Y es momento de decir, amén.